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1: Las 21 horas y 30 minutos.
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1: Las 22 horas y 31 minutos.
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1: Las 23 horas.
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1: Las 23 horas y 30 minutos.
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1: Son las 0 horas.
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1: Son las 0 horas y 31 minutos.
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1: Es la una de la madrugada.
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1: Son las 7 de la mañana.
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2: Usted nos pidió. ¿Qué nos pidió, don Hilario?
1: La polaquera.
2: 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Y aquí se la va.

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0: Panadería y confitería dulce paladar acompañándonos aquí en la mañana, aquí en la ruta 88. Dulce paladar. Hablando de dulce paladar, le quiero mandar un saludo a Anita, que la vimos allí en el móvil de dulce paladar, ¿sí? Pronta para dejar los pedidos. Ahí está, esperando en el semáforo. Ella no me vio, ¿eh? Se ve que estaba controlando la lista de los pedidos. Ya dulce paladar a la vuelta, ¿eh? Entregando pedidos. Así que bueno, Anita, te mandamos un saludo grande, ¿eh? Le mandamos el saludo para Carlos Alberto. ¿Cómo estamos, Carlos Alberto? Me está pidiendo la música de Elvia María. Ahí está. Dice, buen día, ¿cómo estamos? ¿Cómo pasaron? Tranqui por Zapará City. Elvia María, puede ser. Buena jornada para todos, por supuesto, Carlos Alberto. Salud para Mirta también, ¿eh? Mirta, activa, ahí está ahora. Mirta, ¿cómo estamos? Saludo grande, ¿eh? 10 grados actualmente la temperatura en la ciudad. Seguimos con cielo cubierto. El solcito no quiere salir. Pero bueno, al menos no llueve, ¿no? Al menos no llueve, ¿no? Está tranquila el clima, al menos no llueve. Le mandamos el saludo para Daniela. ¿Cómo estás, Daniela? Tanto tiempo. ¿Cómo le va, Daniela? Saludito grande, Daniela, ¿eh? Tanto tiempo, nuestra amiga Daniela. ¿Pero qué dice? ¿Todo bien? Pero por supuesto. Ahora que me escribe mejor, ¿eh? El saludo para nuestra amiga la tía Lili. Mirá, mirá, también la tía Lili activa a esta hora. Bueno, ¿será que habrán escuchado el programa ayer que...? Apareció la tía Lili también. Ayer no estábamos acordando de la tía Lili, ¿no? A ver qué nos dice la tía Lili a esta hora. Buen día, tía Lili.
1: Buenos días, Carlos Eduardo. Mi hermoso, la tía Lili, te estoy escuchando.
0: Eso.
1: Saludos para todos, saludos para todos. Y aquí estamos, escuchando la ruta. Y me sumo al pedido de Elvia María, entonces, por el Pepe.
0: Ok.
1: Bueno, saludos para todos en general. Saludos.
0: ¡Yuhu! Bueno, saludito grande para vos también, tía Lili. Apareció la tía Lili, ¿verdad? Ayer la estábamos recordando así con los mensajes de todos los días, porque ayer tuvimos el gusto, el placer de tener a nuestra amiga Adriana en el programa. Y bueno, y es una de las personas que hoy por hoy nos escribe todos los días, nos manda un audio todos los días, nos saluda todos los días. Y bueno, y por eso nos acordamos la tía Lili cuando estaban, bueno, la tía Lili y mi mamá, cuando estaban las dos trabajando allí por la mañana, que nos mandaban mensajes. Bueno, tía Lili, saludos para vos. Y gracias por tirarme algún mensajito, ¿eh? Bueno, vamos, 7 horas 19 minutos. Ruta 88, vamos con la música de Elvia María, el Chacho junto al Pepe. Y seguimos en la mañana.
2: A Pepe le gusta la música colombiana como a mí. Dentro de su repertorio vasto hemos elegido un vallenato precioso que ha grabado en esta última etapa de su carrera, que se llama Elvia María, para cantar aquí con nosotros esta noche. ¡Vámonos para allá!

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Vamos con más música, vamos con más éxitos. Lindo tema este, ¿eh? De Elvia María junto al Chacho y el Pepe. ...24 minutos pasan de las 7 de la mañana. Aquí estamos, es 098-000-8089-4632-4390. Espacio Facebook Edu, en el Messenger e Instagram, edumix-04.

0: Vamos con la música de Adrián Maggi. Ahí está. Mientras que saludamos a nuestro amigo Damián. ¿Cómo estás, Damián? Dice, buen día, Edu. ¿Cómo andás? Vamos que vamos, ¿eh? Está medio raro el clima, ¿eh? Contanos algo que tengas lindo día, ¿eh? Sol, saludos. Bueno. No, va a estar así, ¿eh? Va a estar así. No, no se preocupen por la lluvia. Me parece que no va a llover, ¿eh? Buenos días, ¿cómo estás? Edu, ¿cómo pasó, amigo? ¿Todo bien? Estaba lindo para seguir un ratito más, ¿eh? Sí, estaba lindo, ¿eh? Pasame suelta pájaro, un abrazo, Edu. Buena jornada para ti. Y yo por arrancar otra jornada, ¿eh? Bueno, igual, Sergio. Ya lo vamos a buscar, ¿eh? Vamos con Adrián Maggi y este tema que está lindísimo. El hornero.
1: Unos lo llaman casero, aloncito o albañil. Juan del Barro allá en Brasil, en mi pago es el hornero. Con paso vivo y ligero de rápidos movimientos, suele caminar atento bichando sin alzar vuelo, la vista fija en el suelo en busca de su alimento. De color pardo terroso, los ojos, patas y plumas, pechera blanca se suma para dar un pájaro hermoso. Ni su canto melodioso, ni un plumaje colorido, ni un vuelo muy sostenido le da el renombre que tiene.

arma el nido en cualquier lado, árbol, cornisa o tranquera, un molino, una cumbrera o el poste de un alambrado. Después que el barro ha encontrado con hoja o crines, lo amasa y con el pico se pasa a meta carrear con esmero, y en pocos días el hornero ya tiene lista su casa. Siempre, hornerito, has construido cada cría un rancho nuevo, y como flores los huevos que en primavera han venido. Con tu pareja que ha sido fiel de por vida con vos, animalito de Dios, digno ejemplo de

alcoba ni a la sala, donde la hornera se instala para los pichones sacar. Se turnarán, sí, señor, para traerles comida, y al volver uno enseguida canta y le avisa su amor en dúo con gran valor cuando salga de la sala, como aplaudiendo las alas cara al cielo y pico junto, cantarán de contrapunto sacando pecho con gala. En el campo me han contado que el nido al rayo lo ataja, que el domingo no trabaja ni tampoco lo feriao. Pero del indio olvidado, si entramos a estudiar su ciencia, encontramos una creencia, aunque rara, muy hermosa. Pa' que aprendan a hacer chozas, se lo envió la providencia. Si canta en un temporal es porque está por parar, y el que lo llegue a atacar seguro que le va mal. Dicen que es medicinal solo el nido abandonado, un trozo diurno mojado pa' la afección en la piel, se pasa un trocito de él y al tiempo estará sanado. Es el ave nacional, es símbolo de trabajo, y es dicha lo que nos trajo ese pequeño animal. Es augurio sin igual ver su nido donde quiera, o su estampa tan campera, sencillo, aunque bien plantado, de arquitecto consumado y un albañil de primera. ¿A dónde se habrá marchado con ese humilde aleteo, que ya casi no lo veo sobre su nido parado? Es un pájaro sagrado y mansito por demás, si vuelvo el tiempo para atrás cuando la gomera usaba.

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1: Son las 7 de la mañana y 32 minutos.
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Siete horas 40 minutos, estamos en la ruta, linda selección musical, estábamos escuchando a Abel Pintos haciendo Bailando con tu Sombra, y ahora se viene la música de Los Guaira. Ayer estuve mirando Los Guaira, canal argentino, vamos con esta linda La Noche Sin Ti, seguimos en la ruta, seguimos acompañándote.

La música era de los Guairas, haciendo la noche sin ti. Le mandamos el saludo para María del Carmen. Buen día, María del Carmen, ¿cómo estás? Dice, muy buenos días, sigo escuchándote en tambores. María del Carmen, saludos, ¿eh? Muy buena selección de música, ¿eh? Bueno, gracias, María del Carmen. El saludo para Rubén. Dice, buen día, loco viejo, vamos arriba a la ruta. Bueno, vamos arriba a la ruta, ¿eh? Bueno, vamos con el pedido de nuestro amigo Sergio el Albanil. Estaba pidiendo el Suelta Pájaros. Ahí está.

0: Vamos, pedidos de la audiencia, estamos en la ruta 88. Me voy, chau, me dice el amigo Sergio el albañil, ¿eh? Aguantate un poquito, Sergio, dale. Escuchá. Suelta pájaros.
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0: Vos sos tu jefe, ¿qué te quejás? Dale. Si te pensás que tengo horario de oficina como vos, me dices.

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tremendo, ¿eh? 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Y con Credit Fast vamos con más música. Ahora es el turno de Anita Valiente junto a Martín Piña haciendo esta El Gavilán.

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1: Ahora sí, se armó el bailongo con Río Arriba.

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1: Son las 8 de la mañana y 2 minutos.
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9: Muy buenos días, amigo Edu. Buenos días a ti, a toda la audiencia. Acá al pie del cañón escuchando el programa. Y bueno, agradecerte por el hermoso día que... el hermoso rato que me tocó pasar ahí contigo y con la audiencia. Bueno, esperando el bloque del Brasil acá. Saludar a todos. especialmente a mi hermana Margot, a mis hijos y a mis familiares en Villa Tambores y a todos los que me conocen. ¿Algún tema lindo ahí en Bloque del Brasil, amigo?

La música es de Falamansa, exactamente, haciendo Xocte de Alegría, ahí está, ¿eh? Y la voz de nuestra amiga Adriana, que ayer nos estuvo acompañando, Adri. Te mandamos un saludito grandote, grandote, grandote, Adriana. Siempre, siempre esperando el bloque del Brasil. Ahí está, dejamos su audio para el comienzo. Estuvimos conociendo un poquito más a nuestra amiga Adriana. Nos visitó ayer, ayer en los estudios de la radio. Bueno, Adriana, cariño grande para vos. Y con tu pedido, abrimos el bloque del Brasil. El saludo grande para Lore. ¿Cómo estás, Lore? Me dice, buenos días. Quiero ver si te acordás de nuestro CAIF San Vicente. Saludos a la Tere. Del Grillo, dice. Ah, bueno. Es del Grillo la Tere. Bueno. Dice que no me extrañe, que ya voy, decile. Pasanos algo lindo para comenzar esta semana. Saluditos para ti y la familia. Bueno, gracias, Lore.

0: saludito le anda a la tele. Ahí está, ¿eh? La genia tele, ¿eh? Sí. Bueno, Carlos Alberto, que me está pidiendo música, ¿eh? Me está pidiendo el tema Despacito. Ahí está.
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0: Roberto Carlos con Erika Ender. Claro.

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Dulce Paladar, acompañándonos aquí en la ruta. Bueno, estoy escuchando el audio de nuestra amiga Adriana. Sí, Adriana, sí. Le mandamos el saludo enorme a Alba. Sí, Alba Madruga, saludito grande para ella. Exactamente, sí. La estuve saludando en el cumpleaños de Valentina Nicole. El cumpleaños de mi sobrina, exactamente, ahí está. Así que son amigas, con Alba, mirá qué lindo. Bueno, Alba reaccionó con la foto que nos sacamos y quedó en el estado, ¿no? En el estado de WhatsApp. Así que sí, exactamente, Adriana, exactamente, Sí, estuvimos con ella, la negra, ahí está, Bueno, un besito grande para ella, para vos también, Adri. Y acá estamos, disfrutando del bloque del Brasil. Vamos arriba. 8:21. Vamos con más música. El turno es de Raza Negra. Vamos que vamos. 88.9 FM Música. Bueno, siguen cayendo los me gusta, Adriana, de la foto que nos sacamos, de la jornada de ayer, Claro. Vamos, música hasta las 9. Jornada de martes 13 hoy, Martes 13 hoy. De octubre. Vamos.

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0: Simone Biles!
1: Obrigado, Manu!
0: Sai, Manu!
2: La música es de Manu Batinao junto a Simone Méndez. Le mandamos el saludo para Rosina. ¿Cómo andás, Rosina? Saludito grande. ¿Cómo pasaste? Dice, buen día, todo bien acá trabajando y escuchándote. Rosina, ¿cómo estamos? Dice, pasame un temita de latino, dejo a tu elección. Gracias. Bueno, tengo un pedido ahí, y bueno, buscamos otro también, Rosina, por supuesto, ¿eh? Saludito grande, laburando, escuchando la Ruta 88 en esta jornada de martes. Es que ya vamos ahí, ¿eh? Sí, a latinos.

0: Dejamos este tremendo bloque del Brasil. Vamos, 88.9, último bloque del programa, ¿eh? Pausa obligatoria y vamos con el último bloque.
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1: Son las 8 de la mañana y 32 minutos.
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1: Jorge. Después decimos que somos nosotros los que mandamos.
0: Muchacho.
1: Las mujeres mandan. Chacho.
0: Timazo, ¿eh? La música es de Enclave junto a Julio Voltio. El tema se llama Amor de una noche.
2: Enclave.
0: Clave.
3: No, Voltio.
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0: Buenos días.
3: Bueno, tú sabes.
0: Eso, soy Pocho.
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0: Hay una bachata romántica que no sé quién la canta, ¿eh?
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0: Ella... Saludos, lo sigo escuchando.
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0: Bueno, saludito grande.

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2: Linda música aquí en la 88.9. Estamos en el bloque de latinos. Subí la radio. Estamos hasta las 9 acompañándote.

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0: seguimos con más buena música. Estamos en la ruta 88. El turno es de Wisin Yandel junto a Romeo Santos.
1: Wisin y Yandel.
0: El tema se llama Huyando.
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Y bueno, y con Credit Fast prácticamente auspiciando este último tema, Carlos Vives. Junto a Michelle Teló. Y cómo le gusta tu cuerpo, Mirá cómo cerramos la ruta 88. Saludos grandes a todos, a todos los que se comunicaron. Saludito grande para mi amiga Mabel. Saludito grande, amiga.

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1: Son las 8 de la mañana y 57 minutos.
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0: Muchas gracias.
1: Fuerte aplauso para Dayana, gracias. Gracias.
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2: Al maestro que dijo que sí.
3: Gracias, Carol, gracias. Oye, qué mujer tan especial. La verdad, te agradezco mucho que hayas pensado en mí.
2: Y también quiero que me den un aplauso a toda la...

0: persona que nos acompaña hoy, que es muy especial. Me tocó muchísimo el corazón, sus historias de vida me siguen demostrando mucho en cuántas realidades paralelas vivimos todos, pero al final nos conecta una sola razón y es querer salir adelante, vivir la vida, ser felices, conectar. Lo hacemos por medio de la música, lo hicimos por medio de esta canción, así que gracias por estar aquí.
1: Gracias.

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1: Son las 9 de la mañana y 33 minutos.
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3: Exactamente, en la Radio Música estamos aquí en la 88.9. ¿Qué pasa con el tiempo hoy? Bueno, hasta el momento de mucha nubosidad, posiblemente alguna llovizna hasta la tarde. Hoy durante todo el día va a ser así, ¿eh? Cielo cubierto, ¿eh? Buenísimo para escuchar radio, ¿eh? Buenísimo para estar junto a la 88.9. Vamos con el señor, no, ¿con quién vamos? Con Luis Miguel, ahí está, ¿eh? En la mañana despertar.

0: Luis Miguel, el tema No sé tú. 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

0: La Mihanovic, y todo me recuerda a ti, ¿eh? 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
0: 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A ver qué dice, los cuatro primeros signos para hoy. Aries, no peque de excesivamente franco y frontal. Hoy mantener un perfil bajo, guardar para sí sus opiniones personales o juicios sobre terceros, le traerá más paz. Eso es para Aries. En el amor dice, momento de dejar atrás viejas luchas. Una relación puede transformarse si cambia su manera de enfrentar los conflictos.
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0: A ver, para Tauro, dice, aunque puede sacar lo mejor de sus relaciones y situaciones en el plano de vínculos, igual será un ámbito bastante irregular. En el amor, algo comienza a definirse. Acepte los cambios necesarios sin aferrarse a situaciones que ya cumplieron su ciclo. Para Géminis, aún con imprevistos y algunos altibajos, estará bien. En el amor, una conversación puede marcar un antes y un después. Hable con sinceridad y deje atrás juegos o ambigüedades. Para Cáncer, en lo afectivo, le vale hoy hacer así un paréntesis, poner toda situación y sus relaciones en stand-by, o será un día bastante complicado. Intente ser paciente, Cáncer. La pausa de la hora 10, volvemos con más Despertar en la 88.9.

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1: Las 10 de la mañana y 5 minutos.
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0: 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Estamos con el señor Juan Gabriel, Así Fue, ¿eh? Tema que tuvo un éxito bárbaro, tremendo. Era de mañana, a mediodía, media tarde, de noche, te lo pasaban sábado, domingo, lunes, más. A cada rato, ¿eh? Os recordamos, Así Fue, Juan Gabriel. 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

0: Vamos con el signo de Leo.
1: Las 10 y las 11, las 12 y la 1, y las 2 y las 3.
0: Dice que tiene una carga excesiva de combatividad y el entorno también lo llevará a ella. Si no intenta moderar y dirigirla donde realmente precisa, habrá conflictos. En el amor, una etapa de tensiones puede quedar atrás, Leo. Muestre generosidad y evite reabrir discusiones solamente por orgullo. Para Virgo, un día de varios frentes, mejor no querer abarcar todo lo que se presente. Mejor postergar o dejar fluir las cosas sin mucha participación. En el amor, para Virgo, comprenderá mejor que necesita de una relación. Evite exigir perfección y valore los cambios reales.
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0: Dice, para Libra, difícil para todo lo que englobe su economía, finanzas, manejo de bienes, negocios. Si puede no innovar, ahí mucho mejor. También evite los gastos superfluos. En el amor, para Libra, está en condiciones de redefinir un vínculo, así que busque equilibrio verdadero y no solamente ausencia de conflictos. Escorpio, su día gira en torno a sus emociones, sentimientos, a una sensibilidad fuera de control. En el amor, para Escorpio, es una etapa emocional, comienza a cambiar, así que deje atrás juegos de poder y permita que la confianza ocupe mayor espacio.
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0: 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Estábamos con Rocío Dúrcal y Joaquín Sabina y nos dieron las 10. Sigue la mañana. Estamos en las 88.9, 10 horas con 24 minutos.

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0: Tú sin mí. Desamor, ruptura. La composición y origen de esta canción de Mariano Castro, quien compuso el tema.
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0: Dice que tiene un significado de, describe el dolor, el vacío emocional y la difícil adaptación, aceptación de que una relación amorosa ha terminado y que el sentimiento ya no es correspondido. El coro icónico, frases como ¿y qué hago con mi amor, el que era para ti? Convirtieron el tema en un himno del desamor en toda América Latina. El álbum, en su lanzamiento, contenía más de 20 canciones. Tú sin mí no fue pensada inicialmente como el sencillo principal de apertura, sino que fue ubicada en otra posición del disco. El éxito en vivo, el impacto real, podríamos decir, se dimensionó cuando la tocaron por primera vez en vivo en el Teatro Gran Rex. Apenas comenzó a sonar, el público reaccionó con una fuerza inesperada que sorprendió incluso al propio autor. Tú sin mí. 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
0: La pausa de esta hora, volvemos con más Despertar.

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1: Las 10 de la mañana y 33 minutos.
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0: Bueno, estamos en la mañana a despertar aquí en la 88.9. Esos son los pericos. Dice para Sagitario. A favor tiene una muy buena intuición. En contra, un estado de ánimo inestable y que tiende a la negación. Tal vez algo de paz y sus propios espacios lo ayuden. Para Capricornio, alguien puntualmente que lo apoya y brinda cariño en el plano social. Por lo demás, es un ámbito hoy del mejor prescindir. En el amor, puede abrirse emocionalmente sin perder seguridad, Capricornio. Acuario, alguno de sus propósitos o metas saldrá muy bien. Eso no aplica a los que tenga en común con otras personas. En el amor puede comprender que debe cambiar en una relación. No tema redefinir acuerdos si eso aporta mayor autenticidad. Para Piscis, esté atento.
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0: Ya sea... Y sea cuidadoso en viajes y movilidad. No es el mejor día para manejar finanzas o bienes. Para Piscis, en el amor, deje atrás idealizaciones y observe la relación tal como es. Esa claridad puede abrir una etapa mucho más auténtica. 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

Bueno, la Iglesia Católica mantiene firme la visita del Papa León XIV del 6 al 8 de noviembre, a pesar de que el pontífice será intervenido quirúrgicamente en el día de hoy por la extracción de un nódulo pulmonar en Roma. El Papa León XIV será operado hoy en el Policlínico Gemelli y se estima una semana de internación. Los organizadores evalúan si es necesario ajustar el ritmo de la exigente gira por Sudamérica. La confirmación oficial hasta el momento, la Santa Sede y la Conferencia Episcopal del Uruguay ratifican que el viaje apostólico a Uruguay, Argentina y Perú del 6 al 17 de noviembre sigue en pie. Por ahí va la cosa, ¿eh? El problema es a veces en los aviones, ¿no? Claro, exactamente, ahí se puede complicar. Estamos en Despertar. 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

Bueno, se viene lo que van a ser las elecciones de directores sociales del BPS 2026. Domingo 22 de noviembre se eligen los representantes sociales del directorio del BPS. Che, ¿cuándo están, cuántos están? ¿Quiénes votan? ¿Cuántos están habilitados? Jubilados y pensionistas, trabajadores activos, empresas contribuyentes. ¿Quiénes no están obligados a votar? Mayores de 75 años, titulares de prestaciones por incapacidad de cualquier edad. Vamos a buscar más información, ¿eh? 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Bueno, sigan disfrutando del día. Hasta mañana, Dios mediante. Que pasen bien bonito. Chau.

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1: Las 10 de la mañana y 57 minutos.
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Muy, pero muy buenos días para toda la audiencia de la radio y para todos los amigos del programa. ¿Cómo están? Bienvenidos. Aquí estamos compartiendo ya este comienzo. Hoy estamos a martes 13. ¡Martes 13! ¡Ah! ¡Para un poquito! No, pero que las hay, ¿eh? Pero que las hay. Sí, zarabá, meu pai. Escuchame una cosa. No. Para un poquito. ¿Usted cree o no? Bueno, que las hay, ¿eh? Sí, martes 13, no te cases ni te embarques, ¿eh? Estamos arrancando con todo, ¿eh? Con todo. Mirá, acá tengo el protector, mirá. ¿Eh? ¿Cómo? ¿Eh, Brujilda? ¿Cómo está? Sí, bueno. Estamos arrancando, comenzando. 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

0: Y el tema lo cantaba Natanael. Natanael, voy a intentar.
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Y acá llegaba la música de Martín Piña y Dayana. Lindo tema este, ¿eh? Lindo tema que cantaban Martín Piña y Dayana. Yo te amaba, se llama así el tema, te lo presentó. 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
1: Las 11 de la mañana y 31 minutos.
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Bien, ya comenzamos con los temas solicitados aquí en la radio. Mirá cuánta comunicación, ¿eh? Mirá cuánta comunicación y cuántos mensajes que aparecen por acá. Le mandamos el saludito para María, que está en sintonía. Para María, que quería escuchar Llamadas Extrañas. Claro, lo canta Ángela Leiva. Ángela Leiva cantando en el comienzo de los temas pedidos. Estamos en la radio hasta la 1 de la tarde con toda la comunicación. 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
2: 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Claro que... Bien, nosotros ya venimos con música, por supuesto, que presenta Pañalera Catalina en 25 de mayo 215. 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
2: 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Seguimos con música aquí en la radio. Llega Bocha Lozano para Ana y para Tania, que me piden Cuando Baje la Marea.

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2: Ya llega el próximo tema, ya llega el próximo tema y tengo por acá el agradecimiento de Eduardo Bentancur, principal de Cerrajería Bentancur.
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2: 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Me piden por acá un tema de La Mona Jiménez, que ya va a estar, cómo no. La Mona Jiménez, Carlitos, La Mona Jiménez, ya viene el tema, te lo presenta Samurio Gas. 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

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Marcio, que por acá nos pedía el tema de la Mona Jiménez. Carlitos, la Mona Jiménez. Para Marcio, que lo pide para escucharlo, volvió la loca.

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1: Las 12 horas y un minuto.
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El tema que estaba girando aquí en la radio, me lo pedían por acá, llegaba la música de La Auténtica para Adri y Romy. 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
1: Tengo pedido por acá el tema que hacen El Reja y La Furia, La Chica del Lugar. A ver, que tengo por acá, ¿para quién es? Para Norma, que está en sintonía. Ay, aprovecho para saludar también a Rina, que nos envía por acá un saludito, dice, para mis amigas Isabel y Estela, también de parte de Rina.

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1: 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El tema gira para Nancy, que simplemente lo quiere para escuchar. Se llama Frágil, lo canta Lucas Sugo.
5: Dice...

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A ver, que por acá me piden un tema de Matías Valdés. Sí, para Mari del Ferro. Para Mari del Ferro me piden un tema que va a cantar Matías Valdés y que se llama No te da. De Matías Valdés, como no, ya viene. 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Ya te presenta el próximo tema. Dice para Mari del Ferro, que está en sintonía. Bueno, como siempre, ¿no? Gracias por estar. Matías Valdés canta No te da.

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1: Las 12 horas y 30 minutos.
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0: Mirá, desde Barcelona pedían el tema que cantaba el Beto Núñez. Una mujer como tú, el cubano de América. Sí, para el amigo Jorge Muniz, para el Cabecita. Para el Cabecita allá por Barcelona, en España. Escuchando la radio y escuchando un tema que es de su preferencia. Así que le mandamos un abrazo grandote para el Cabecita Jorge Muniz. Allá por Barcelona con el tema que estaba girando. 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
0: 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Por acá me piden el tema de Leo Mattioli, Gata Malvada, para Griselda, que está en sintonía.
2: Y escuchen bien, porque es la última vez que les enseño. Ahí va.

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1: 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Y acá seguimos compartiendo la música. Tengo el próximo tema que lo piden por acá. A ver, sí. Para escucharlo, dice por acá Olga, que está en sintonía de la radio. Ay, tengo también una amiga por allá por Río Branco, ¿no? Sí, tenemos una amiga. Una amiga allá por Río Branco que siempre está, Alicia. Le mandamos el saludito también para Alicia con el próximo. Este es un recuerdo de la Borinquen, se llama Ausencia.

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1: Bien, le mandamos el saludo también para los viales. Hoy es el día de los viales, la gente de Vialidad, mirá. Bueno, especialmente para Regional 4, Tacuarembó Rivera. Regional 4, Tacuarembó Rivera, día de los viales. Les saludamos con el próximo. Acá llega Amos del Swing, Calypso. ¿Qué tiene la noche?
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1: Las 12 horas y 56 minutos.
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Y aquí estamos una tarde más. Muy buenas tardes, ¿cómo están? Ya estamos en martes y qué lindo poder compartir este rato con ustedes. Esperamos que estén pasando

Pasando bien, en casa, en el trabajo o donde nos estén escuchando. Por aquí seguimos con buena música de esa que nos gusta y que siempre nos trae algún recuerdo. Estamos en FM Música, 88.9 desde Tacuarembó. Y si quieren comunicarse con nosotros, nuestro WhatsApp es 099-02-8616. Gracias por acompañarnos. 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

15 minutos de las 13 horas de este martes 13 de octubre. Muy buenas tardes, bienvenidos. Es un inmenso placer el nuestro de poder compartir la tarde junto a ustedes a través de la radio, aquí en la ciudad de Tacuarembó, República Oriental del Uruguay, y llegando a donde estés, donde quiera que estés, a través de internet, en las plataformas de fmmusica.com e inolvidables.net. Saludando a todos, agradeciéndoles que estén acompañándonos en la tarde. Como siempre, ofreciendo la línea de contacto para saber de ustedes. Nos encanta compartir, bueno, cómo están, qué tienen para contarnos, para compartirlo con la audiencia. Y el número WhatsApp de Inolvidables, 099-02-8616, 099-02-8616.

Grandes canciones, por supuesto que me imagino las habrán disfrutado nosotros también por acá, mientras vamos preparando, vamos ya seleccionando otras canciones, ya vamos teniendo en cuenta lo que ustedes nos sugieren para escuchar. En la gran mayoría del tiempo es justamente con temas que ustedes por ahí desean escuchar, así que estamos siempre atentos a lo que prefieran

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0: linda canción estamos escuchando. Debbie Gibson, Lost in Your Eyes, Perdida en Tus Ojos. Una de las grandes baladas de 1989, cuando Debbie Gibson era una de las jóvenes artistas más populares del momento. Y hay algo interesante, ella misma escribió esta canción, que llegó al primer lugar de las listas de Estados Unidos. Una melodía muy romántica, que habla de ese momento en que uno se enamora tanto, que parece perderse en la mirada de la otra persona. Lost in Your Eyes, Debbie Gibson. Y seguimos por aquí, disfrutando de la música. En esta tarde de martes, en Inolvidables.
1: Muy jovencita Debbie Gibson cuando interpretó esta canción, que es muy dulce, la verdad. Ya el título es así, muy romántico. Perdida en tus ojos. Actualmente tiene 56 años. Esta cantante, compositora, actriz, pianista también y productora discográfica norteamericana. Llegó al número uno en el Hot 100 con esta canción a finales de los 80, encabezando el Billboard 200 durante 5 semanas consecutivas. Bueno, vaya, qué importancia tiene esta canción.

Estamos en la tarde de esta jornada martes, por supuesto en vivo para la radio y a través de internet. Podés comunicarte 099-02-8616. 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Ya estamos con varios mensajes.

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Seguimos abriendo los chats, los mensajes, los comentarios, canciones solicitadas. Hay audios para escuchar. Bueno, todo esto, mientras esté la tanda, vamos a estar recibiendo, apreciándolos por acá, recepcionando estos mensajes WhatsApp. Te puedes sumar 099-02-8616. Nos vamos a ir a la pausa con los compañeros allí, Hugo Rivero. Vamos a ir a una tanda de radio muy breve y ya venimos.

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1: Las 13 horas y 34 minutos.
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3: Ya regresamos de la tanda. 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

0: Ya estamos en el segundo bloque de la tarde. Bueno, qué canción clásica, la verdad. Hermoso tema que da inicio a otro bloque en la tarde de 88.9. Ya con mucha comunicación y vamos a comenzar a compartir los saludos. Merece un lindo comentario de parte de Dinora para esta canción. Belleza, como dicen muchos por aquí.
1: Y seguimos con otra de esas canciones que siempre es lindo volver a escuchar. Cyndi Lauper, Time After Time, una y otra vez. Una hermosa balada de 1984 que se convirtió en uno de los mayores éxitos de esta cantante estadounidense. Y tiene una historia muy especial, porque habla de estar al lado de alguien, incluso en los momentos difíciles, de acompañar, de esperar y de no abandonar a quien queremos. Cyndi Lauper la escribió junto a Rob Hyman y con los años se convirtió en una de las canciones más recordadas de su carrera. Time After Time, Cyndi Lauper. Y nosotros seguimos por aquí, compartiendo esta tarde de martes en Inolvidables.

dedicamos a Magela, lo dice por aquí, me encanta, dice Magela, bueno, un gusto de poder saludarte, Magela. Julio, qué buen tema, excelente tarde para ti, muchas gracias. Saludo grande, Magela, para ti, para tu familia.

0: Otra amiga, Ana, ayer se sumaba a la comunicación.
1: Buenas tardes, ¿cómo están por ahí? Acá sintonizando Inolvidables.
0: Buenísimo.
1: Saludos para ambos. Está bello, bello programa. Estamos sintonizando acá al 88.9 junto con María Elena.
0: María Elena y Ana, muchas gracias. Seguimos sumando amigas, amigos en la comunicación. Muchas gracias. Zuli le hace palmas a Cindy López.

Me sonaba, la verdad, martes 13 me sonaba. Tan comentado, ¿no? Dice Jorge por acá, muy buenas tardes, querido Julio, martes 13, no te cases ni te embarques, ni de tu casa te apartes. Completita la frase ahí. Jaja, dice, no creo en brujas, pero que las hay, las hay. Abrazo grande para todos y arriba con esa buena música para correr la mufa, dice. Bueno, muchas gracias. Desde Barcelona, España, Jorge. En los últimos años, esta artista que admiramos ha recibido importantes reconocimientos en estos últimos años, no solamente por sus éxitos de los 80, sino también por su influencia en la música y su trayectoria artística. Uno de los más destacados reconocimientos fue su ingreso, por fin, al Salón de la Fama del Rock and Roll. Sinceramente me erizo leer esto porque, bueno, me encanta esta artista que también nos hizo bailar con temas divertidos, ¿no? En 2025 entonces llega este reconocimiento, un homenaje a más de 4 décadas de carrera. En 2024 y 2025 realizó su gira internacional de despedida con 68 conciertos y un cierre especial en el Hollywood Bowl. Grande realmente, Cyndi Lauper, que estuvo aquí una vez más en la tarde de los clásicos. Su estilo romántico y emotivo me encanta, dice por aquí. Palmas para Cyndi por aquí también. Las dos amigas Uli que más se comunican tienen saludos de cumpleaños. Voy con uno de ellos. Dice un saludo a mi sobrina Camila, que está de cumple hoy, de parte de su tía Zuli.

0: ahora tenemos el otro saludo de otra amiga, Zuli, que tiene un mensaje también de saludo de cumpleaños. Escuchemos entonces con esa voz muy, muy suave, así de R. Zuli, a ver.
1: Hoy es el cumple de mi hermana, la quiero pasar y lo cumplo muy feliz en su día. Se llama Miriam, bueno, que tenga un excelente día, muchas gracias.
0: Bueno, un saludo para Miriam de cumpleaños, la hermana de Zuli. Muchas gracias por escucharnos.

ya vamos a presentar el próximo tema aquí en la tarde. 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

Saludamos a Karina, otra amiga en la audiencia. Decía, hola, ¿cómo estás? Muy bueno el programa. Nunca escribo, pero hace, bueno, dice por acá más de 30 años que escucho el programa. Bueno, nos viene escuchando desde que conducíamos en Tauro. Así que bueno, muchas gracias, Karina. Tengo varias décadas aquí en la radio. Dos de ellas son de inolvidables. 21 años del programa. Muy amables, dice, saludos. Igualmente, Karina, gracias.

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1: Bueno, momento muy, muy romántico. Estuvo Enrique Iglesias. Ahí está Ricardo Montaner y estas canciones que todos conocemos. Bueno, para todos aquellos que también esperan por ahí algún tema así, algún latino, algún tema en nuestro idioma, alguna canción de este género musical tan romántico. Y bueno, es la hora de los lentos y siempre será así en Inolvidables. Ya vamos a subir en un ratito el ritmo.

0: ya te comenzamos a comentar en estos días que vuelve el desfile de moda más importante del año en Tacuarembó, Moda Look 2026. El año pasado se hizo en diciembre, este año vuelve el domingo 8 de noviembre en Club Tacuarembó. Bueno, ya hay muy buena cantidad de participantes. Estamos agradeciéndoles a ellos. Estamos agradeciendo a los chicos, chicas y chicos modelos que ya también se han sumado como a la orden, voluntarios para justamente las tiendas o los participantes que necesiten. Estamos con la organización, estamos con los auspiciantes que mucho nos ayudan, porque Centauro Producciones realiza toda la parte comercial para dejar todo listo con una producción del mejor nivel posible, sinceramente, para Tacuarembó. Y todo listo para que Atatea comience a vender sus entradas, que en breve lo vamos a anunciar. Y las entradas son exclusivamente a total beneficio de Atatea. Así que estamos muy agradecidos por los participantes, por los auspiciantes, por los stands. Y a esto voy también. La idea es que sea una fiesta total de la moda, pero también de servicios, de productos. Por ahí tenés un emprendimiento que no es tan directo a la moda, pero podés sumarte. Hay stands muy económicos, desde 1,000 pesos, que van a estar muy bien ubicados en el hall, en algún otro sector, porque esa es la parte que todavía estamos armando con quienes ya han confirmado. Así que está todo en marcha, como se dice. Todavía estás a tiempo de sumarte. 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Querés estar en esa fiesta de la moda donde va a convocar mucha, mucha gente, y para que visiten tu stand. Atención entonces, emprendedores, desde 1,000 pesos hay espacios de 1,000, de un poco más, dependiendo el tamaño. Y no hay tampoco tanta capacidad, porque la idea es hacer simplemente en el hall, que hay buen espacio, pero no es algo muy masivo lo que pretendemos en cuanto a stands. Así que hay que apurarse. 099-830-505. Y bueno, lo demás ya como que está bastante ya cerrado en lo que es participantes. Muy buena presencia. Los auspiciantes también, que por supuesto están apoyando el evento. En definitiva, es para que Atatea venda sus entradas 100%. Así que estamos todos en la organización, estamos todos quienes estamos trabajando para que el evento sea toda una fiesta nuevamente de la moda aquí en Tacuarembó. Nos vamos a la pausa, estamos pasaditos. Disculpas a los señores operadores. Una breve pausa de radio, ya venimos.
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1: Las 14 horas y 9 minutos.
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seguimos recorriendo los grandes éxitos de los años 90. Hace un ratito estuvimos escuchando a las Spice Girls con Wannabe, uno de los temas que las convirtió en un fenómeno mundial allá por 1996. Y ahora nos encontramos con otra artista que también comenzó a conquistar al público por aquellos años. Christina Aguilera, Jenny in a Bottle, Genio en una botella. Una canción de 1999 que la llevó a los primeros lugares de popularidad cuando tenía apenas 18 años. Dos grandes éxitos, dos momentos de una década que nos dejó muchísima música para recordar. Genie in a Bottle, Christina Aguilera. Y seguimos compartiendo este martes, aquí, en Inolvidables.

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Y ahora nos encontramos con una canción que tiene un ritmo muy alegre, de esas que enseguida nos levantan el ánimo. Está sonando R.M., Shiny, Happy People, gente feliz y radiante. Un éxito de 1991, de esta recordada banda estadounidense formada en Athens, Georgia. Y hay un detalle interesante, porque en esta canción también participa Kate Pearson, la cantante de The B-52. Una combinación de voces, guitarras y una melodía muy contagiosa, que le dio a R.M. uno de sus temas más populares. Shiny Happy People, R.M. Y seguimos disfrutando de buena música en esta tarde de martes, aquí en Inolvidables.

un bloque con muchos y grandes éxitos de los 90, muchos recuerdos. Seguramente tu década favorita. Algunos de los sonidos representativos de la década. Bueno, para todos, vamos a repasar un poquito los saludos que teníamos pendiente. María, que se había comunicado muy temprano. Olis, ¿cómo estás? Saludos de María. Estoy muy bien, nos decía, escuchándonos. Muchas gracias, María. Janet, que nos acompaña también. Buen tema. Que pidió ayer también, que quedó pendiente. Y hoy Janet siempre cambia las canciones, aunque no podamos pasarla. De Ziggy Marley, Tomorrow People. Gracias, dice, buen martes. Bueno, buena jornada para ti también, Janet. Desde muy temprano, Rosana también, en Montevideo.

¿Cómo estamos? Decía. Y bueno, muchos stickers aquí para cada canción. El amigo pintor también nos acompaña. Está en la pintura de una mesa. Ahí nos envía la imagen. Segunda mano y va quedando, dice. Bueno, arriba y buena jornada. Que sigan los trabajos.

Habíamos recibido hoy muy temprano también a Karina, que bueno, nos acompañó también en varias conversaciones por aquí. Nos decía, para mí ha sido el programa que me ha acompañado siempre en momentos muy difíciles. Y hoy, con todo superado, lo sigo disfrutando. El mejor programa siempre. Bueno, muchas gracias por estos buenos, lindos comentarios, de saber que la radio estuvo y la radio siempre está en esos momentos que todos tenemos, ¿no? Momentos muy difíciles, como todos pasamos. También, obviamente, nosotros, por supuesto que hemos tenido momentos así y bueno, cada uno con sus situaciones, ¿no? Y la radio también ha sido fundamental para nosotros, para bueno, darnos fuerza, energía y vaya que estamos, como siempre, muy bien animados porque están ustedes. Tenemos que ir a la pausa de la radio.

0: una breve pausa con Edu en los controles. Breve pausa, estuvieron los 90 aquí sonando y disfrutándolos. Seguimos en un ratito con más saludos, más canciones también. Pausa, ya venimos.
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1: Las 14 horas y 39 minutos.
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0: y entramos en el último bloque de este martes. Qué rápido se nos ha pasado la tarde, pero todavía nos quedan algunas lindas canciones para compartir. Y comenzamos esta parte final con Everything But the Girl, Missing, Te Extraño, una canción de 1994 que alcanzó una enorme popularidad al año siguiente, especialmente con su recordada versión remix. Este dúo británico, integrado por Tracy Thorn y Ben Watt, logró combinar una letra cargada de nostalgia con un ritmo que también conquistó las pistas de baile. Una canción que habla de la ausencia, de extrañar a alguien que ya no está en nuestra vida. Missing Everything But the Girl. Seguimos juntos en este último tramo de Inolvidables.
1: Lindo sonido, la verdad. Casi como que desconocido de quién lo canta. Un dúo llamado Everything But the Girl. Es difícil retenerlo al nombre. Missing, sí. Por supuesto, el sonido nos trae gratos recuerdos.

Sandra, que hace tiempo no sabíamos de Sandra. Decía por acá, obvio, la radio es la mejor compañía, vos, tu programa, la elección musical, la selección, forman parte de la historia de vida de miles que, como yo, nos sentimos muy bien acompañados. Gracias, Julio, una gran amiga, Sandra, que me alegro nos acompañe. Gracias por las palabras, Sandra, un placer de poder acompañar a la tarde y bueno, estar también compartiendo la música que tanto admiramos, adoramos. Fernanda y sus pensamientos, hechos, escritos, elaborados a puño y letra, y nos manda la imagen de la cuadernola ahí, la lapicera, y el mensaje que escribe. Lo leo textual y arranco, no lo puedo leer previamente por razones de tiempo, así que va. Y ojalá que, bueno, exprese el sentido que quiere hacernos llegar. Valora ya, no después, las cosas. Y personas se valoran cuando se tienen, cuando se pueden disfrutarlas, amarlas y agradecer infinitamente su existencia, porque hoy lo que tienes nadie te asegura que lo tendrás mañana. Valórate y agradece por estar de pie todos los días de tu vida. Vive el hoy y no el mañana. Sé feliz y nunca dejes de brillar, por más difícil, por lo que estés pasando, por algo grande, porque algo grande viene para ti de parte de Dios. Feliz lunes para todos. Bueno, muchas gracias, Fernanda. Gracias por su tiempo, por esas frases, pensamientos de su propia creación. Bueno, está sonando un tema que lleva las palmas de Miriam también. Gracias, Miriam. Gustavo está con nosotros también. Buen tema de Gustavo. Espero poder incluir una canción de The Police que nos solicita por acá. Buenas tardes, hoy me engancho tarde, pero aquí estoy. Y aquí está solicitando un tremendo tema de Police que vamos a estar buscándolo también. A ver, Javier, que también... Un tema de los buenos. Javier L. Voy a inspirarme a ver si lo puedo conmover a Javier.

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ya son los últimos temas. Espero que me dé para dos canciones. Ya vamos a ir a la próxima. Hemos elegido al grupo de Police, solicitado. Y después también tenemos un recomendado de Javier, que está genial. Lo estuve escuchando recién. Excelente versión. También Miguel nos solicita una canción y ya le comenté que difícil, pero si no sale, si no salió hoy, salía mañana, así que bueno. Miriam está copadísima con los temas, decía, wow, temazo este. Ziggy Marley, la familia de los Marley, heredando todo lo de su padre, el creador, el precursor de la onda reggae, Bob Marley. Vamos ya directo a otra de las bandas, de los grandes temas que están solicitados en esta tarde. Me parece genial lo que ustedes nos hacen llegar. Siempre está muy alineado con el estilo del programa, así que gracias por estar a todos.

0: Bueno, y por mi parte, llegó el momento de despedirme por hoy. Y lo hacemos con una de las grandes bandas británicas de los 80, The Police. Don't stand so close to me. No te acerques tanto a mí. Un clásico de 1980, con la inconfundible voz de Sting y ese sonido tan particular que hizo de The Police una de las bandas más importantes de su época. Gracias por acompañarnos una tarde más, por estar ahí, compartiendo estas canciones y sus recuerdos. Julio se queda por aquí, cerrando esta edición de Inolvidables. Nos reencontramos mañana para seguir disfrutando de la música que tanto nos gusta. Que tengan una hermosa tarde, Inolvidables, los clásicos de tu vida, siempre contigo.
1: Temazo, temazo, bien Gustavo, que lo pedía. Hermosa canción de la banda de Sting. Furor total en los 80, a inicios de la década. 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Ana, que decía, aunque ya en el final, nos saluda, abrazo grande, saludos a la audiencia, buena tarde y muy buenos los temas que escuché, saludos de Ana, muchas gracias a todos que quienes, bueno, conforman la comunicación a través de los mensajes. Siempre están, bueno, brindándonos su calidez. Y la pasamos muy entretenido con todos, por supuesto. Mañana, Javier, sin falta alguna canción para usted, mi gran amigo. Sé que no pasa nada, pero igual nos gusta pasar los temas que nos sugieren. Así que llevamos ya algunos recomendados de Javier y, bueno, no dio el tiempo nuevamente. Cuento con ustedes que no pasa nada y será hasta mañana. Gracias, muchas gracias a todos. Inmenso abrazo. Ya llega Estación X en instantes. Nos reencontramos mañana a las 13. Gracias, chau, chau.
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1: Las 15 horas y 7 minutos.
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Hola, queridos oyentes de Estación X. Muy buenas tardes, ¿cómo están? Así estamos arrancando, comenzando la jornadita del día de hoy, martes número 13. Con la música de Kelly Key. Del disco Do Muy Jeito, Adoleta, Kelly Key.

Bueno, como siempre, y no es novedad, jornada gris aquí en la tarde. Pero estamos con 18 grados, ¿eh? 18 grados actualmente en la ciudad de Tacuarembó. La precipitación es... Están marcadas, pero bueno, por suerte no ha llovido. Es más, por un momento creo que salió el solcito, se volvió a esconder. Así que bueno, va a estar así, no va a haber lluvia. Con un clima templadito, bien primaveral, Y nosotros así arrancamos Estación X, 098-000-889, 4632-439.

0: 90, Facebook Edu da Rocha en el Messenger, Instagram edumix-04. 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Linda selección musical, estamos hasta las 18. Haciéndote la mejor compañía, ¿eh? Música de ayer y de hoy, todos éxitos. ¿Alguna vez escuchaste y dijiste, mira cómo está? Claro, hace rato que no escucho este tema, bueno. Tratamos de traértelo. Los pedidos de la audiencia y también los más nuevos, es obvio. Vamos, Total Car ya, acompañándote.
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Estamos escuchando la música de La Factoría. Y este todavía, Otro recuerdito que lo traemos aquí en 88.9, 25 minutos.

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Nos invita a más música. Tell me what you really like, baby, estamos con en el primer bloque, con un playlist de temas que sonaron. Sí, que sonaron. Vamos con uno brasileño. Vamos con uno brasileño, lo hace este DJ Marlboro, en la época de los primeros funk del Brasil. Claro. El tema se llama Glamurosa, rap glamurosa. Y así seguimos disfrutando de buena selección musical. Hoy martes 13. No te cases ni te embarques, decían antes, ¿no? Sí. No sé si el martes 13 o el viernes 13, no me acuerdo, pero algo de eso es. Vamos, un temita más y seguimos aquí en la tarde. DJ Marlboro.

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1: Las 15 horas y 34 minutos.
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0: La música es de la cumbia, haciendo Porque Te Amo.
1: ¡Arriba!
0: ¿Y querías cumbia?
1: ¿Querías cumbia? ¡Toma!
0: Lindos clásicos aquí en 88.

0: Bueno, y con la música de la cumbia le quiero mandar un saludo a nuestra amiga Eliana, que hoy está cumpliendo años, Eliana. Bueno, Eli.
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0: Saludito grande para vos, para tu mamá.
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0: Bueno, qué lindo, festejar el cumpleaños en el nuevo domicilio, Eli. Bueno, vamos arriba, te mandamos un cariño grande. Bueno, y hay que festejar, una tortita,
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0: algún refresco.
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0: o con un mate igual, hay que festejarlo, Eli, te mando un saludo enorme.
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0: Un saludito grande para nuestra amiga Eliana.
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0: Temazos, lindos recuerdos.

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Hay más éxitos, ¿eh? Estamos en el 88.9 hasta las 18. 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

0: 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Autoservice, Lo de Marcos, Estábamos escuchando la música de... Dallas, Amsterdam, Boston. Big Boy, haciendo Mis Ojos Lloran Por Ti. Vamos con un temita de la misma cuadra, Haciendo Corazón en la Mano. 88.9. Aquí estamos, haciéndote la mejor compañía. Hasta las 6, hasta las 18 horas, ¿no? Vamos, la voz desde la misma cuadra, seguimos en el 88.
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La música es de Gala haciendo Freed from the Side. Y así, vamos. Ahí está. Rumbo a las 4 de la tarde. Le mandamos el saludo para la barra del San Gabriel, que ya se comunica con nosotros, seguro pidiéndonos algún tema.

0: Vamos a consejos comerciales que tanto importan. Nosotros seguimos hasta las 6 de la tarde. 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
1: Las 16 horas y 3 minutos.
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exactamente, Escapalaca para el mundo, la música de Los Ángeles Azules. El saludo para la barra de San Gabriel que me pidió este amor, amor, amor. ¿Cómo te voy a olvidar? Exactamente, ¿eh? Para papá.

0: hermoso.
1: Bajé de peso 11 kilos menos.
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1: ¡Wow! ¿En serio? 11 kilos bajó.
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1: ¡Qué bueno, eh!
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1: Son muchos kilos, Diana. Mirá qué bueno. Me alegro por usted, eh.
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1: Dice, y sí, hace meses que camino, me dice. Bueno, está, bueno. Por eso la estoy felicitando, no, no me rete. Bueno.
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1: Gracias. Bueno, vamos por más, Diana, vamos por más porque esos 11 kilos.
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1: Tienen que ser 11 kilos más, Ahí sí. Sí, vamos por más. Claro, yo creo que con 10 kilos menos.
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1: Ahí está, excelente,
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1: No, no, no sé, digo, es una opinión mía. Usted tómelo o no, digo. Bueno, vamos arriba. ¡Vamos arriba, Diana! Me dicen por acá, Edu, que pase la receta, ¿cómo hizo?
2: ¡Manos arriba, venga las manitas arriba, eso!
1: Yo preciso bajar más de 11 kilos también. ¿Cómo estamos, Katherine? ¡Saludos! Pasa que Diana a las 5 de la mañana se levanta para caminar.
2: ¡Fuerte, fuerte!
1: ¡Claro! Dejé el pan. Dice, mucha chía con limón. Voy a aflojar la chupe. Ah, bueno, ahí viste, ya ahí ya entramos en una zona que. Hay que aflojarla el chupe. Ok. Claro, la cerveza hincha también, claro. Bueno, muy bien. ¿Viste, Katherine? Ahí está la receta. El vino es saludable, me dice. ¿Es cierto?
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1: No hincha, ¿no?
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1: Yo me parece, Katherine, que nosotros tenemos que dejar el azúcar, Sí, sí, sí, sí. Me parece que viene por ese lado,
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1: Y el pan. Y el pan.
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1: ¿Será que 11 kilos?
0: Estás.
1: Lindo número, lindo número.
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1: Me dice Katherine, yo no como casi nada de azúcar, Ah, ok. Está bien, está bien. Bueno, vamos, 15 minutos, se pasan de las 4 de la tarde. 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

Bueno, estábamos escuchando el audio de nuestra amiga Blanca y Wilson. Dice que están en las Magnolias tomando una fría. Ahí está, una checha. Ahí está, Mirá qué bueno. Un saludito grande para ustedes. Para Wilson, para Blanca, que están en las Magnolias escuchando el programa. Bueno, estuvo sonando Morada haciéndome mata. Veo que se cortó un poquito ahí, ¿no? Pero bueno, enganchó enseguida, ¿Qué hallaste del tema? ¿Te gustó? Está bueno, ¿eh? Está lindo. Está lindo. Claro. La verdad que sí, Diana.

Le mandamos el saludo para Cristóbal. ¿Cómo estás, Cristóbal? Me mandó un audio también, ¿eh? Buenas tardes, Edu. Mi tía también está haciendo dieta, ¿eh?

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Bueno, el amigo Cristóbal que nos mandó un audio por acá, ya lo vamos a escuchar. ¿Cómo estamos, Cristóbal? Le mandamos un saludo grande, ¿eh?

0: vamos a escuchar el audio de nuestro amigo Cristóbal, que nos pidió música. Hola, Cristóbal.
1: Buenas tardes, amigo Eduardo. ¿Cómo andás? ¿Todo tranquilo?
0: Todo tranquilo.
1: Acá estoy escuchando tu programa acá.
0: Bueno.
1: Estoy en la motosierra, que hice leña un ratito ahí.
0: Ok.
1: Y le pedí un tema de Lucas Hugo. Bajo a cero ahí. Si puede ahí.
0: Bueno.
1: No, otro igual ahí.
0: No.
1: A tu lición ahí.
0: Ok.
1: Bueno. Que siga lindo programa.
0: Bueno. Saludo grande para usted también, Cristóbal. Vamos a escuchar al gran Lucas. Ahí está, que estuvo este fin de semana. Estuvo allí en Patria Tradición con Parcero Bar Producciones. Lindo show metió Lucas, lindo show. La gente acompañó, cantó sus canciones. Bueno, y vamos con este, que Bajo Cero no sé si lo llevo a cantar, pero sí, no es mucho del repertorio del, ¿no? ¡Vamos! Del disco Sentimiento y Pasión, Bajo Cero, Lucas. Para nuestro amigo Cristóbal, ¿eh? Y también para Blanca y para Wilson.

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1: Las 16:34.
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0: La música es de Grupo Sombras haciendo La Ventanita. ¿Sabes que estoy con un... El internet está medio complicado, ¿no? 40 minutos pasan de las 16 horas. Otro recuerdito aquí en la tarde. La Ventanita, la música de Sombras. Aquí en la 88.9. 098-000-0889 activo. 4632-4390. Espacio Facebook, Edu en el Messenger. Instagram, edumix-04.
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0: Aquí con mucha música. Y ustedes, exactamente, la audiencia, ¿eh?

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0: La música es de Luke Ra junto a Thalía y este ¿A quién le importa en esta versión cuartito? Saludos para Gaby que se hace presente también. ¿Cómo estamos, Gaby? Saludos. Reaccionando con la foto que nos sacamos ayer con Adriana. Ahí está, ¿eh?
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0: Sí, ayer tuvimos la grata visita de nuestra amiga Adriana.
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0: Por la tarde charlando, falando con ella. Ahí está.
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0: ¿Sabes que le iba a preguntar por una anécdota y se me pasó, eh? Viste que siempre tiene alguna. Siempre cada cual, ¿no? A veces.
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0: Tiene alguna anécdota media. Cosas que pasan, ¿viste?
1: Sí.

0: 48 minutos. Pasan de las 4 de la tarde.
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0: 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Vamos con un temita más.
2: Escucha.

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Ahora aprovechamos esta cortinita. Bad Time. 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
1: Las 17 horas y un minuto.
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La música es de Peso Pluma junto a In Lucas y La Bebé. Así volvimos después de los compromisos comerciales. Aquí estamos con el 098-000-889 activo. 4632-4390. Espacio Facebook Edu en el Messenger. Instagram EduMix-04.

dejamos la bebé en esta primavera 2026 para ir con la música de María Becerra, Abraham Mateo. Y este así, subí el volumen.

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con Péscalo Todo, vamos con más música. Estamos en la 88.9. Bueno, que nunca falte la música del Brasil. Venite ya, Péscalo Todo. Vamos. 88.9. En este martes 13. Estamos hasta las 18.

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1: Las 17:31.
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8: 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Un aplauso pa' mami y papi, porque en verdad rompieron.

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Estuvo sonando la música de Bad Bunny, haciendo

Vamos con la música de 18 quilates, haciendo esta con la misma canción. Mucha música hasta las 18, esta primavera 2026.

La música es de 18 quilates en vivo, haciendo la misma canción. 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

0: acompañándonos aquí en la tarde. 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

Estamos en el final con la música de David Guetta, Baby Rage y J Balvin. Haciendo este Say My Name y así prácticamente despidiéndonos. ¡Nos vamos! Le mandamos el saludo grande de nuevo a nuestra amiga Eli, que está de cumple. No le pasamos ni uno del Chili hoy, ¿eh? Claro, fanática del Chili también. Sí sonó Morat. Sí sonó Morat. Esto fue Estación X. Nos reencontramos mañana. Que pasen todo muy bien. Sigan acompañando la 88.9, que ya se viene más música. Ya se viene Sergio Camps, Jacobo Farías. Nos vamos con Sofía Reyes. Y este 1, 2, 3. Hasta mañana, ¿eh? 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
1: Las 17 horas y 56 minutos.
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0: Muy, pero muy buenas tardes y bienvenidos. Parece que se viene el agua, ¿no? Parece que sí. Estaba goteando cuando llegué a la radio, no sé cómo está ahora, Jacobo. Está goteando, ¿no? Está goteando como que hay una mague a que se venga el agüita. Pero bueno, estamos en las 6 de la tarde con 5 minutos. Cuidado que hoy es martes 13, ¿no? Hoy es martes 13, martes 13 de octubre. Estamos arrancando esta segunda parte que presenta Gomería Yaza. 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Mirá los bembones y Tata Torres con el tema discreta y de etiqueta, haciendo el tema suave.
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0: Para comunicarte con nosotros, 099-456-046, 099-456-046, para comunicarte con nosotros a través de WhatsApp o mensaje de texto, presenta Wilsol. 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

Y el tema que lo hacía Alex Estela y Locura Latina, probablemente te lo presentó Delirios de Sabor, alfajores artesanales.

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0: 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Bien, acá llega la música ahora de Luana, la princesita y Rodrigo Tapari, Bandido sin corazón.

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1: Las 18 horas y 30 minutos.
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0: Ya está girando la música pedida aquí en la Radio Farmacia Nueva, la farmacia del Círculo 10, que te regala una camioneta Fiat doble cabina con Círculo 10. Farmacia Nueva ya te está presentando la música pedida aquí en la radio. Zully me lo pedía. Aquí estaba la versión de Caribe con K, la que duerme conmigo.
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0: 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Mira, por acá me piden el tema el que no de la auténtica. Auténtica, la que te arranca la cabeza. 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Autonorte, teléfono 4632-2707, que ya presenta el próximo tema para Laura y para Fede, que me piden la auténtica. Que no, que no.

Bien, ya viene más música, ya llega el próximo tema, ya llega el próximo tema que presenta Cerrajería Bentancur. 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
1: Y acá nos piden la música de Temerarios. Llega la música de acá, Temerarios para Lucía y para Oscar. ¿Cómo duele?

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El Terruño Fraccionamientos, que ya te presenta la música de Huanco de Paysandú, se llama Invisible, lo piden por acá Miriam y Donato.

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1: Las 18 horas y 59 minutos.
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Y el tema lo cantaba el chileno Pablo Castro y su banda, y se llama Tal Vez. Horacio, que lo pedía por acá, llega el sábado 7 de noviembre, gran cena show en Club Democrático, ¿no? Con el chileno Pablo Castro y Aldo Martínez, además discoteca La Marca. Mirá, con el amigo Riquelme, plato principal, plato individual.

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1: 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Y aquí canta Luciana, se llama Puntos Suspensivos, lo pide Victoria.

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0: 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A ver que por acá tengo el mensaje que pide el tema Sin Sentimientos de Caribe con K. Que tengas una bonita tarde, dice Blanca.

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Me piden por acá el tema que hace que guay, que tiene su tiempo, un recuerdo de grupo electrónico que guay para José del Valle. Gracias por estar en sintonía. Se llama Sueño Azul.

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Ah, cómo no, para Blanca y Wilson, que andan por allá por La Magnolia y están en sintonía de la radio. Gracias por estar, ¿eh? Aquí está la música de Consagrados con Loca de Amor.

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Taylor Problem sonando con Jordan, era lo que estaba sonando por acá. Nos acompañaba como cortinada del pronóstico. Trotsky, vestida para matar.

Bien, vamos a la comunicación, a ver qué dice la audiencia que está por ahí del otro lado. A través del 091-927-013, a través de las redes morales también. Por acá nos decía, maestro, buen programa, estoy escuchando tu programa hiperactivo. Te quería pedir ese maldito momento de No te va a gustar. Buena vibra para tu programa, éxito, nos dice Walter. Vamos, Walter, que no ni no. Saludos grandes, genio, gracias por estar. Buenas noches, escuchando Hiperactivos en Familia. Sofi, Raquel y Gastón, buen comienzo de semana para todos, nos decían. ¡Qué genios! La familia Hiperactiva. Claro, no estuvimos anoche. Le mando un saludo muy, pero muy grande. Gracias por estar siempre ahí, la familia Hiperactiva. Mirá, otra fiel oyente. ¿Quién aparece? Silvana, que no ni no. Con el Telefunken al mango. Sintonizando 88.9. Genio, nos decía. Genio usted por estar escuchando esto. Saludos muy, pero muy grande para Silvana, fanática de la Tabaré. Sonaba la Tabaré en el primer bloque. Nacho, qué temazo ese, del Piti.